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1: Atáscate que hay lodo, mi padre. Oye, el brócoli anda bien despeltrado, mi muchacho, ¿eh? Ahora sí se le ve el look de brócoli. Oye, para toda la gente que se está reportando en este fin de semana, dice por acá Santi, que nos escucha allá en Río Medio, que si le podemos complacer con esta canción de la banda MS, con mucho gusto. Mire, saque las frías.

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1: Yeah. Continuamos, 35 minutos, qué rápido nos vamos, chavacos. Y saludos, mi querida Mar, te mandamos un abrazo, gracias por deleitarnos con buena música, agradecer a la mejor por el evento de la lucha libre, que se puso increíble, gracias a ustedes que lo hicieron posible, y también por dejarnos llevar muchas sonrisas a niños, como por ejemplo ayer en Paso de Ovejas, que ahí estuvimos entregando juguetes a los chiquillos. Saludos por acá, dice otra vez escuchándote, Marlene, me mandaste audio, pero que llegue el audio. A ver, es que ya no sé.
2: Con la canción de Super Lamas. Hola, Marlene, ¿sí me podrías complacer con la canción de Super Lamas, la de Qué Calor? Porque está haciendo un calor insoportable. Y pues, ahora sí, qué calor tengo yo, mana. Saludos, Marlene. Excelente fin de semana.
1: Gracias, mi Noemí. Oye, ¿dónde andas? En el río. Dice, toda mi familia se fue al río, todos menos yo. ¿Y por qué no te fuiste, mana? Mira nomás. A ver, voy a abrir la foto. Mira cómo está el río. Allá en Soledad de Doblado, qué cosa tan deliciosa. Oigan, ya tuve la oportunidad de meterme en ese río, Ya me fui a meter. No me pregunten con quién, pero ya me fui a meter ese río. Saludos a toda la familia hermosa. Vámonos con esto de Super

ya me voy. Voy a cerrar el changarro porque ya es fin de semana y ya no saben de mí hasta el día lunes. Eso quisiera yo decir, ¿verdad? Pero no es cierto, porque mañana acá estamos de vuelta en punto de las 10 de la mañana en las puras retro. ¿O qué decían? Que no, si es mi programa favorito, oigan, las del recuerdo, las viejas. Esas son las mías y por supuesto yo no voy a faltar, así que mañana tenemos una cita en punto de las 10 de la mañana por acá. No se vayan, se quedan todavía con muy buena programación. Oigan, también les paso ahí rápido un dato, porque aparte de que hoy es Día del Trabajo, Día Mundial del Amor, también es el cumpleaños de nuestra hermosa Yami Palmeros, la Diabla. Vayan a dejarle mucho amor ahí a través de sus redes sociales para que la feliciten, mándenle algo, un mensaje ahí bonito, escríbanle cosas a mi Yami para alegrarles del día, y pues bueno, seguramente por acá mañana la van a tener en cabina, así que pendientes, chamacos, y pues los dejamos, por supuesto, con más buena música. Me quedo en las redes sociales a través de la fanpage de La Mejor 100.5 Veracruz y también a través de mis redes, donde me encuentras como Marlene Ramón, así en todas las plataformas, en TikTok, en Facebook, en Instagram, en todos lados. Ahora sí que vámonos con esto a cargo del Coyote, y porque tú lo dices, somos La Mejor. Buena tarde, familia, buen provecho, aquí nomás.

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1: Nada más te iba a decir yo rápidamente cómo la pasaste ahí en este momento tan bochornoso, ¿no?
2: Seguramente bien, ¿no?
3: ¿Cómo la va a
1: no,
3: no,
1: no, no, no, no, no, no.
2: Espérame, cabrones. No, no. Ustedes son unos pinches genios.
0: Jorge El Burro Van Rankin.
1: Mi querido César Arturo Ramos Palazuelos, qué gusto saludarte.
4: Oh, tengo miedo de ir.
1: No, no seas así, mi hermano, no seas así.
5: Te saludo con mucho gusto, mi estimado Anónimos. Mira, fíjate que a mí me tocó la oportunidad.
1: Perdón, hermano, es que Anónimos se lo pusimos aquí.
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0: Y así arrancamos, buena tarde. Bienvenidos a MBC Deportes en este viernes sabroso y con esa música debe andar todo el mundo porque hoy nadie trabajó. Con ese calor fuerte, la verdad es que la ciudad bastante vacía, pero mucha actividad. La gente ahí por las calles, Paco, aquí cerca de Polanco, te saludo con mucho gusto. Y por supuesto, los deportes ya. Se asoma la fiesta grande del fútbol mexicano de esta edición Clausura 2026. Se vienen los cuartos de final. Nos esperan duelos de alto calibre y de esto y más estaremos platicando. Hay más noticias, atención, porque Osmar Olvera y Juan Celaya ganan plata en Copa Mundial de Clavados de Beijing. Se encendieron las alarmas de Rusia porque César Montes salió lesionado al minuto 22. Sintió algunas molestias físicas entre el duelo del Lokomotiv de Moscú contra el Dinamo allá en la Liga Premier rusa. Nada de consecuencia lo que nos han comentado, así que se pueden detener las alarmas. Quédese con nosotros porque más adelante estaremos de manteles largos platicando con Adolfo Ríos, ex leyenda de la América, pero de momento arrancamos ya. Porque se vienen los cuartos de final. Saludo con mucho gusto a Paco Arredondo. Paco, buena tarde.
1: Alan, ¿cómo estás? Un gusto saludarte a todos los amigos de MBC Deportes. En este viernes, primero de mayo, inicia el mes. Y cada vez se acerca más lo que es la Copa del Mundo. Pero por lo pronto, a enfocarnos en lo que será esta liguilla del fútbol mexicano. Que esta fase de cuartos de final se juega de semana a semana como consecuencia de que tenemos todavía equipos participando en lo que es la fase de semifinales de la Conca Champions, le hace el conjunto del Toluca y también el conjunto de Tigres, pero tenemos una mesa completa este viernes de información y ahí iremos ahondando con cada uno de nuestros compañeros sobre lo que nos espera en esta fase de cuartos de final, al menos en los partidos de ida de el Clausura 2026, Ala.
0: Sí, que ya arrancan el día de mañana y que vamos a estar visitando, como bien lo dices, cada uno de los campamentos para ver qué está pasando, cómo llegan los equipos. De momento, Paco, ¿cómo se nota de inmediato? El equipo, el nivel de competencia cuando eliminas el play-in, ¿eh? O sea, cuando te vas directo con los ocho primeros, el duelo que se va a llevar los reflectores, evidentemente el clásico capitalino, pero Tigres y Chivas con un antecedente reciente en una final, Atlas que viene ahí levantando de a poco el paso y Cruz Azul con toda esta expectativa ya con Joel Wiki, por supuesto, uno de los favoritos me parece el Toluca en contra de un Pachuca que, si me permites, podría ser el caballo negro o dar la sorpresa en esta fase final.
1: Fíjate que en lo que se refiere al clásico capitalino, me parece que sí tiene una ligera ventaja el conjunto de Pumas, sobre todo en el aspecto motivacional. Va a depender mucho también cómo se controlen las cosas desde la misma banca del cuadro universitario para poder sortear esta serie. Es decir, América sí está herido, América está con muchos altibajos. Yo no le llamaría en una gran crisis como lo han querido ver, porque finalmente está en la liguilla.
0: Claro.
1: Y en cuanto al tema del play-in, por ahora simplemente está suspendido. No está ya
0: descartado,
1: eliminado. No está erradicado. No hubo una postura en la pasada junta de dueños, pero no dudemos que lo vuelvan a implementar.
0: Tampoco hay fecha, pero de momento
1: yo no sé si lo regresen para el próximo verano, es decir, para el del 27, ¿no?
0: Sí, porque al final terminó funcionando, le da una emoción extra y sobre todo lo sabemos, económicamente aporta y aporta mucho, pero viajamos hasta la Sultana del Norte porque es momento de hablarles de los Tigres que reciben a las Chivas en este duelo de ida. Ya está con nosotros en la línea Vladimir García para que nos platique todos los detalles del campamento de los Tigres. Vladi, buena tarde, te saluda de este lado Paco Arredondo y Alan Lara.
2: Paco, Alan, ¿cómo están? Saludos, buenas tardes desde la Sultana del Norte, ya listos para esta primera serie de cuartos de final entre Chivas y Tigres. A ver, aquí hay una ligera sensación de que Tigres, ¿no?, aprovechará el momento en el que acaban de desarmar a Chivas, la selección mexicana, para tomar ventaja y avanzar a semifinales. Yo creo que es un sentimiento generalizado, ¿no? Pero no sé si al mismo tiempo también esto pueda provocar que el equipo de Guido Pizarro caiga en excesos de confianza. Va a ser una serie interesante, ¿no? Milito, que hizo un gran trabajo a lo largo del torneo regular, pues ahora le tocó estar sin sus mejores hombres, además de dos dudas para el día de mañana, Camberos y Aguirre. Entonces, todavía más diezmado el equipo del rebaño sagrado.
1: ¿Cómo estás, mi querido Vladi? Te mando un abrazo. ¿En qué momento le llega esta oportunidad? ¿En qué momento le llega a Tigres esta fase de cuartos de final. No ha sido un torneo nada bueno para los equipos regiomontanos. Tigres, textual, arañando cada una de las cosas que ha ido alcanzando. Pero ¿cuál es la realidad de este equipo de Guido Pizarro, Vladi?
2: Paco, ¿cómo estás? La realidad es que hoy Tigres mantiene una ilusión de competir en los dos torneos, en Liga y CONCACAF, y en los dos está en fase final. En CONCACAF tiene pie y medio en la final, le va ganando a Nashville, y en Liga MX está en cuartos de final en un torneo en donde es experto en liguillas. Son 23 liguillas consecutivas las que alcanzó el equipo hoy dirigido por Guido Pizarro, en donde muchas de ellas el propio Pizarro como jugador estuvo presente, y además les llega en un momento anímico importante después de que pues ya nos estamos viendo, ¿no?, cada vez más cerca el retiro de André Pierre Gignac. Uh-huh. Y hoy más que nunca hay dos oportunidades para que el equipo entero pueda brindarle ese último título a André, un goleador histórico, un histórico, una leyenda de Tigres, y por supuesto a la afición regiomontana que va por la novena en la Liga MX.
0: Oye, de acuerdo, y hablando de este tema de la doble competencia, ¿cómo están los Tigres hoy físicamente? Porque pues ya es un poco longevo el torneo, y además pues el desgaste, y no sé qué tanto, Vladi, ahorita ya nos estarás contando, pues con qué bajas llega, pero ya está con nosotros en la línea Carlos El Zar Aguilar, para que también se una a la mesa de conversación y platique con nosotros. Carlos, está con nosotros Paco Arredondo, Vladimir García en la línea, para estamos hablando del Tigres en contra de Chivas. Zar, buena tarde.
3: Querido Alan, Paco, un abrazo también para Vladi allá en Monterrey, sin duda. Pues caramba, empieza, como bien decían, hace un minuto los escuchaba en este trayecto que estoy haciendo desde Aguascalientes. Hoy tendremos el inicio de Box Elvisa con un torneo importante y nos enlazaremos por la tarde-noche. El día de mañana también terminando el partido de Atlas enfrentando a Cruz Azul para tener gala de boxeo. Pero bueno, hablemos justamente de este duelo. Yo le quiero preguntar a Vladi en el asunto de Tigres, ¿qué tanto le vino mal, le vino bien la actividad de media semana enfrentando a Nashville? Me parece que en el ánimo ese 1-0 le da una opción importantísima para tratar de pasar adelante la siguiente fase de esta liguilla, ¿no, Vladi?
2: Sí, mi querido Zar, pues mira, dejó, además de una ventaja y un gol de visitante importantísimo, una desafortunada lesión de Osiel Herrera, que se pierde esta fase de cuartos de final contra las Chivas, y se suma a la baja de Joaquim Enrique, el brasileño central. Y bueno, esa es la actualidad que deja o el saldo que deja el partido contra Nashville en CONCACAF. Y si te parece, les parece a todos, vamos a escuchar las palabras de Juan Pablo Vigón, con el que platicamos hoy por la mañana, de cara a lo que se viene para los Tigres.
4: Nosotros estamos fuerte en interno, somos conscientes de lo que somos, lo que viene externo a nosotros lo tomamos como opinión, entonces estamos muy metidos con nuestro trabajo, con lo que tenemos que hacer, compitiendo en CONCA, acá en Liga. Lo que hicimos en CONCA lo dejamos ya, nos mentalizamos a lo que es nosotros en Liga, lo que podamos hacer, lo que tenemos que hacer. Entonces lo que digan es una opinión y no nos interesa lo externo, estamos más mentalizados en lo que tengamos que hacer y lo que podemos lograr hacer. Chivas, grandísimo rival, lo que hizo Milito con sus jugadores, la verdad es de aplaudirle, los hizo jugar muy bien. Este es un rival complicado, entonces nosotros tenemos que doblegar esfuerzos para ganarle. También lo que hizo es una realidad, que se le van 4 o 5 jugadores, por ahí puede ser una desventaja para ellos, y nosotros, como les dije, estamos muy metidos en lo que nosotros podamos hacer dentro de la cancha. Entonces, cuando supimos que era Chivas, la campaña que hicieron, el gran equipo que es, tenemos que redoblar esfuerzos para poderle ganar y seguir avanzando.
0: Ahí lo tenemos, los sonidos de Juan Pablo Vigón previo a este encuentro. Por último, mi querido Vladi, ¿alguna baja para este encuentro? ¿Cómo llega el equipo de Guido? ¿Se va a guardar o va con todo también por las dos competencias?
2: Sí, va con todo, mi querido Alan, va con todo, y las únicas bajas las que les comentaba, la de Joaquim Enrique, central brasileño, y la de Osiel Herrera. A ver, lo de Joaquim, van a hacer un último estudio y van a hacer una última evaluación previo al partido, ¿no? Para ver si por lo menos puede salir a banca con un letrero de rompas en caso de emergencia, pero si no, conocemos mucho a Guido Pizarro y no arriesga la integridad física de los futbolistas. Yo creo que tiene plantel vasto como para hacer frente, sobre todo a esta serie, contra un diezmado Guadalajara.
0: Perfecto, pues ahí lo tenemos, te mandamos un abrazo fuerte y estaremos en contacto contigo, abrazo.
2: Seguro que sí, saludos.
1: Saludos, ahora nos vamos hasta la Perla de Occidente con nuestro compañero Eric López. ¿Cómo estás, Eric? Para hablar de Chivas y luego de los rojinegros del Atlas que quieren hacer la bancada este fin de semana y en esta liguilla. ¿Cómo estás, Eric? Ay, sí está lejos, está muy... A ver, Eric, ¿cómo andas por ahí? Adelante, Eric.
2: ¿Ahí me escuchas?
1: Ya, adelante, Eric.
2: Yo los escucho perfectamente. Les mando un fuerte abrazo, amigo, ahí en la cabina. Vaya problemática que tiene el Guadalajara. A ver, los 5 seleccionados, sí, eso por una parte. Dani Aguirre lesionado con un tema de desgarro. Ese se va a perder la serie de cuartos de final, y si avanzan todavía tendrá ahí tema, ¿no? No estará seguramente incluso ni en la ida de semifinales en caso de avanzar. Y aparte se sumó Hugo Camberos, sobrecarga muscular, viajó con el equipo, pero también viajó Dani Aguirre, los dos lesionados, es decir, Milito prefirió que viajara todo el grupo, tema más de hacer justamente eso, no hacer grupo, que viajen todos, pero está prácticamente descartado también Hugo Camberos, que bueno, parecía ser una de las opciones importantes para entrar en este compromiso o estar en este momento en donde le faltan los 5 seleccionados. Así es que sumemos 7 ausencias las que tendrá Chivas para encarar la ida. Vaya escenario que tiene Gabriel Milito, muy muy complicado. Ahí les va el posible 11 o con lo que ha trabajado Oscar Wally, Richard Ledesma, el carrilero por derecha, el Cotorro por izquierda, los 3 centrales, Miki Tapias, Diego Campillos y el regreso de José Castillo en el medio campo, Omar Gobea con el Oso González, los 2 interiores, Efraín Álvarez y el caso de Santi Sandoval. Adelante también una duda, va Ricardo Marín probablemente, porque Ángel Sepúlveda viene de un mes de inactividad, también se está recuperando, no trae todavía ese ritmo, así es que bueno, o Ricardo Marín o Ángel Sepúlveda, pero todo indica que será Richie Marín el titular.
1: Adelante, Sar.
3: Te saludo con gusto, Eric, un abrazo gigante. Te quiero preguntar lo siguiente, caramba, hemos visto que Chivas pierde mucho cuando no tiene al cuadro titular, a los que están llamados a selección, pero esto me genera una alarma, sobre todo por ser Tigres como tal. ¿Tú crees que aquí pueda venir una catástrofe para el equipo de Chivas? Es decir, más con las ausencias que ahora nos mencionas.
2: Sí, Charlie, igual, un fuerte, fuerte, fuerte abrazo. Mira, yo creo que si Chivas comete errores como los que cometió en el torneo regular, le pueden volver a llenar la canasta, pero seguro, o sea, Tigres es un equipo con mucha experiencia, si no es el que más experiencia tiene en liguilla de los que están, me parece que son 22, 23 liguillas consecutivas jugando, evidentemente cambian los jugadores, pero el cuerpo técnico y la gran base de futbolistas tiene una experiencia que no tienen los de Chivas. A ver, te cuento, Oscar Wally tiene 2 partidos jugados en Chivas desde que llegó hace 2 años y medio. Uh-huh. Esta será su primera liguilla jugada. Luego volteas a la banca, Miguel Tapias, Sergio Aguayo, el Tiba Sepúlveda que no juega hace 1 año. O sea, va muy flaco Chivas y me parece que si no está metido al 100%, se puede llevar una sorpresa y varios goles.
0: Oye, qué escenario, porque dice son 7 bajas y además pues juega con puro mexicano, fue el equipo desmantelado. Y además me parece que en liguilla los equipos que se pueden usar extranjeros van a poder usar a los 9 dentro del campo para tener, por supuesto, esta ventaja en esta liguilla típica. Erika, aprovechando que andas en la Perla Tapatía, otro de los duelos de interés, el Atlas en contra de la Máquina. Y si me permites, de todos los equipos de los 8, pues el Atlas luce como quizá el menos favorito, pero hoy ya con otros aires. ¿Cómo está por allá
1: ante
0: el
1: equipo Cruz Azul? Hombre,
0: la Máquina.
1: No, oye,
0: de
1: no,
0: todos
1: no,
0: sí es como el más flaco.
1: No.
2: Yo no sé.
1: La inestabilidad de Cruz Azul, aunque llegue Wiki, llegue quien llegue, el equipo no está completamente seguro de lo que está
0: haciendo. Sí, no. A ver, o sea, no está al 100.
1: No puede ser un parámetro para decir que Cruz Azul va a pasar rápidamente sobre Atlas. De lo que ha hecho Atlas a lo largo del torneo, la manera como cierra, que es un aspecto emocional, futbolístico, por encima de lo que fue la cortina de humo que mostró Cruz Azul ante Necaxa. Ok. Sí. A mí me parece, Okay. No sé qué piensen, Eric.
2: Yo estoy de acuerdo, Paco, en que, no sé, el más débil en cuanto a nómina, señores, sin duda es Atlas.
0: En los papeles, ¿no?
2: El equipo que menos plantilla tiene para encarar la liguilla en cuanto a los 21 que puede tomar en cuenta Diego Coca, es el Atlas. Pero ahí yo creo que Atlas es el más incómodo de todos.
0: Claro.
2: Domina a la perfección lo que quiere Diego Coca, no se va a volver loco, no se vuelve loco ni en 17 fechas.
1: Lo va a desesperar a Cruz Azul, lo va a desesperar.
2: Le jugó a la América, así va a ir a jugar. Ellos saben que tienen que aguantar el cero, lo hicieron 8 veces en el torneo, aguantaron el cero. Camilo, el par de centrales, Manu Capazo, Rodrigo Schlegel, Aldo Rocha, es decir, tienen una columna vertebral muy también con mucha experiencia, que van a buscar mantener el cero a como dé lugar, y si por ahí Ponchito se conecta y mete uno, así va feliz el Atlas, ¿no? A la vuelta a la capital del país, pero me parece que sí es muy incómodo el Atlas.
1: Oye, Eric, ¿ya va a estar en el palco Ricardo Peláez? Se supone que ya ayer pudo haber...
0: Ya suéltalo, mire.
1: Ya pudo haber llegado a un acuerdo con los nuevos dueños del Atlas.
2: Mira, yo no sé...
1: No te Paco, hagas.
2: No sé si va a estar. Ayer incluso yo pude platicar con Aníbal Fager, que hasta hoy es el presidente de Grupo Orlegui, y nos decía, o nos contaba, que el nuevo dueño había sido muy respetuoso con ellos de buscar que hasta que terminara el torneo ya meter un poco más de mano, es decir, aparecer un poco más, los va a dejar terminar el torneo. Lo que sí les puedo decir es que ya hay una oferta de prima económica por cada pase que vayan avanzando, y todavía no está tomando el cargo, pero ya les ofreció una lana por si avanzan ante Cruz Azul, por si avanzan a semifinales y por si pudieran llegar a una final. Así es que ya está echando ojo. No sé si Ricardo Peláez va a estar en el estadio.
1: No, pues así sí. Pero
0: ya debe estar observando, ¿no?
1: Sí, ya por lo menos de cerca. Y por ahí, pues ya con Diego Coca, que ya tiene la experiencia, un bicampeonato, es un viejo conocido, Mizar. Atáscate, que hay lodo acá, Esther. ¿Y qué más le quieres preguntar, Sar?
3: Oye, fíjate que a mí me llama la atención lo que ustedes dicen de Cruz Azul. Es decir, yo puedo entender este espejismo que pudo haber resultado el juego contra Necaxa, pero la verdad sí veo muy superior a Cruz Azul. La verdad creo que, con toda honestidad, creo que va a avanzar, cerrará justamente, creo que al menos en esta serie, Cruz Azul en el Azteca, y me parece que eso le va a dar cierta confianza al conjunto azul. Creo yo, al menos en mi perspectiva, Cruz Azul la pasa, ¿eh?
0: Pues no parece nada sencilla la misión, ya lo hemos mencionado. Evidentemente Cruz Azul todavía tiene muchas incógnitas por ahí, pero si les parece vamos a escuchar de cara a este compromiso. Platicó ante los medios de comunicación Rodrigo Schlegel, jugador del Atlas, vamos a escuchar.
5: Bueno, todos saben lo que significa Cruz Azul, la cartera que tiene, los jugadores.

0: viendo para dónde vamos.
1: Pues ahí está la perspectiva del lado de los rojinegros del Atlas, y ya se une a la mesa también, por supuesto, uno de los titulares, David Faitelson, de este lado Paco Arredondo, también está el Sar Aguilar, estamos por acá, y está con nosotros Eric López tocando el tema de Atlas, previo a la máquina cementera. David, buena tarde.
2: Hola, buenas tardes, saludos para todos. Veo a Eric muy motivado por el Atlas.
1: Yo también.
2: También Paco Arredondo también. Yo creo que, ¿sí?, como dice Carlos, me parece que Cruz Azul tiene más oportunidades que el Atlas. El Atlas hizo un buen partido en el Estadio Banorte. No va a ser fácil, se defiende muy bien. Diego Coca ha hecho un gran trabajo con este equipo. Creo que ya hay unas negociaciones comenzadas, como ustedes bien dicen, entre la gente de Prodi, que es la nueva empresa que comanda a este equipo rojinegro, el que hizo la compra, donde está Gerardo Casanova, que va a ser el CEO, y es Casanova el que va finalmente a negociar para traer, además lo conoce bien Casanova. No coincidieron en ESPN, ya Gerardo se había ido, pero va a ir la sucesión por ahí. No, pero hablo de Gerardo Casanova. Casanova fue director de ESPN México y luego fue director de Caliente TV junto con...
1: Ese sería el vínculo,
2: CEO,
1: ¿no,
2: de Prodi?
1: Ese
2: va a ser el CEO de Prodi. Es el que pone el dueño José Miguel Bejos, el que va a poner como encargado de toda la parte deportiva del grupo, es decir, tanto de los rojinegros del Atlas como de los Pericos de Puebla. Entonces, yo creo que tarde que temprano, además es una buena contratación, Peláez va a hacer un gran trabajo en ese equipo del Atlas, con toda la estructura e infraestructura que además le dejan. Ahora, volviendo a la serie con Cruz Azul, yo veo a Cruz Azul favorito, y bueno, obviamente también tiene que existir cierto repunte. Ya es un riesgo, para mí siempre fue un riesgo colocar a Joel Wiki prácticamente a debutar en una liguilla, pero también tiene cierta ventaja en lo anímico para el jugador, ¿no? De pronto llega un nuevo entrenador, otro discurso, otro tipo de aunque dicen que muchos jugadores querían que se quedara el Arcamón, pero al final del día los grupos suelen unirse ante esa adversidad, así que yo también creo que Cruz Azul es favorito para vencer al Atlas, pero no va a ser de ninguna manera fácil, ¿eh? El Atlas te la pone complicada.
1: Sí, va a ser un duelo, por supuesto, complicado. Mi querido Eric, gracias por la información, te mandamos un abrazo fuerte, estamos pendientes.
3: Sí, seguro, acá también el punto que ponen sobre la mesa los del Atlas es la ausencia de Eric Lira, también ahí la dejamos, ¿no? Una baja importante,
1: sí, importante. Claro. Sí, el único que le quitaron a la máquina, mi querido Eric, pues ya está, te mandamos un abrazo fuerte, y vamos del otro lado ahora. ¿Qué pasa en la noria? Pues ya hablábamos de esta inestabilidad que hay, muchos no compartimos, lo estábamos justamente platicando hace poco, Paco, David, Sar, cuando pues nos llegó el bombazo, ¿no?, de que Nicolás Larcamón ya no continuaba, y evidentemente pues luce complicado el panorama para Wiki. Sin embargo, pues dio un destello, ¿no?, con goleada ante Necaxa.
4: Ahora también, David, te mando un abrazo, Charlie. ¿Qué tan golpeado puede llegar emocionalmente un jugador como Charlie Rodríguez, ¿no?, que se veía en la selección, se veía en la, sí, Copa del Mundo? ¿Cuánto,
2: sí,
4: le puede pesar? ¿Cuánto le puede pesar?
1: Que tuvo minutos en,
4: claro,
1: la fecha FIFA.
4: ¿Cuánto le puede pesar emocionalmente?
2: No, ese tipo debe estar destrozado por dentro, ¿no? La posibilidad de jugar un mundial, te sentías tan cerca de eso, te habían llamado mucho con la era de Javier Aguirre, pensábamos que iba a estar ahí en ese equipo. Yo creo que pues tendrá que trabajar mucho Joel Wiki y la gente de Cruz Azul.
5: Tranquilos,
2: para recuperar
5: mentalmente
2: a...
5: Tranquilos, ya dijo Julio Davino que entra cualquiera, así que en una de esas.
1: Charlie no va a estar en esa lista de 55, yo creo que sí puede aparecer, ¿no?
5: Allá de estar, Alan, Anonymous.
1: ¿Otro tapado, mi Sar?
5: Me extraña.
1: No, yo
5: claro que lo tiene ahí.
2: Pero,
1: oye,
2: Carlos,
1: yo te estoy diciendo,
2: mira,
1: que sí, Sar, estoy de tu lado,
2: si no,
1: mi Sar.
2: No, pero si no está, yo creo que si el que puede estar es Marcel Ruiz, aunque ayer me decían, ayer estuve en casa de André Lilini haciendo una entrevista, director de selecciones mexicanas menores, obviamente está al tanto y muy cerca del cuerpo técnico, y él me decía que la lesión es muy grave, que el cuerpo técnico cree, primero están enamorados de Marcel Ruiz, dicen que es un gran

0: futbolista, que lo quieren, pero que el tema médico, un doctor, un especialista le dijo, no está para jugar un mundial, es un riesgo, se puede terminar por romper el cartílago, por romper la, ¿cómo le llaman? El ligamento se puede terminar de romper, porque ahora tiene una ruptura, tiene una fisura, tiene un, sí, exactamente, una ruptura parcial. Se puede terminar de romper y eso ya el jugador no puede jugar más y bueno, tendrá que ser parte ya de una operación, pero a mí me dicen que no van a llamar a Marcelo Ruiz. Eso me lo aseguraron. Bueno, me lo dejó entrever, no quiero dar como fuente a Lilini, que quede bien claro, pero me dejó entrever, de acuerdo a lo que yo platiqué con él, que realmente ya está descartado esa posibilidad.
1: Es complicado porque ayer hablábamos de la falta de garantías y hoy ni siquiera los llamados que ya tienen su lugar seguro ante lo que dijo Duilio Davino, pues también no podrían tener su lugar seguro. Vamos a ver qué pasa del otro lado. Viajamos hasta la Noria con Adrián Esparza Oteo. Adrián, ¿qué escenario para la máquina cementera llega en un mar de dudas, de críticas, con los ojos puestos, aparentemente con el rival más sencillo? Pero ojo, vaya reto para Joel Wiki. De este lado te saluda Paco Arredondo, David Faitelson, Carlos César Aguilar y tu amigo Alan Lara.
2: ¿Cómo estás? Fuerte abrazo, qué gusto saludarlos a todos allá en la mesa, sí, para hablar de Cruz Azul. Como bien lo dices, muchas dudas, ¿no? Y sobre todo, listos para ver el segundo partido oficial de Joel Wiki como director técnico profesional, ¿no? Y ya en su segundo le toca dirigir un partido de liguilla. En estos momentos el equipo ya viaja rumbo a Guadalajara, estarán llegando temprano, aproximadamente 4:30, 5 de la tarde, ya estarán llegando a su hotel de concentración, pero me parece que con buenas noticias, ¿eh? En primera es una semana larga, una semana en la cual Joel Wiki les pudo dar un día de descanso, pudo tener trabajo físico, trabajo táctico, después de mucho tiempo, ¿no? Cruz Azul pudo volver a realizar una semana larga de este tipo, así es que son buenas noticias para Joel Wiki. También recuperan algunos jugadores, por ejemplo, Jeremy Márquez, que tenía una contractura y que se perdió el duelo de la jornada 17 frente a Necaxa, estará de regreso. También Gonzalo Piovi, que cumplió su partido de suspensión. Lo que me enteré para el partido de mañana es que Joel Wiki tiene planeado volver a las bases. ¿A qué me refiero con esto?
1: ¿A la muertiña o qué?
2: No, ojalá que veamos algo espectacular como la muertiña. No, la línea de cinco, ¿no? Que estuvo probando bastante otra vez con la línea de cinco, sabemos que es parte del modelo de juego institucional, y es muy probable que mañana mismo se regrese a la línea de cinco con Amaury García tomando el rol de Eric Lira. De ahí en fuera, vamos a ver a Charlie Rodríguez, vamos a ver a Palavecino, a Paradela, jugadores que mañana serán titulares previo a enfrentar a los rojinegros del Atlas, pero insisto, mañana con plantilla completa, a la excepción obviamente lo de Nico Ibáñez y por supuesto Chiquete Orozco.
1: David.
0: Sí, perdón. Adrián, ¿cómo estás? Saludo con mucho gusto. Estaba leyendo un tema que tiene que ver con el equipo de Cruz Azul. ¿Realmente podemos creer los rumores que hay alrededor de que la directiva ya está buscando un entrenador para el próximo torneo? Es decir, lo de Mohamed, lo de Matías Almeida, ¿qué tan creíble es en Cruz Azul? Porque en Cruz Azul, pues, todo es creíble porque suceden cosas increíbles, pero ¿tú crees que realmente estén platicando con un entrenador? ¿Y qué tal si Wiki tiene, a ver, si no es campeón Wiki, pero tiene un buen torneo, pierde en semifinales o pierde en la final, ¿tú crees que no le dan una oportunidad a Wiki?
2: Fuerte abrazo, David. Mira, yo tengo la certeza, esa información es segura, que ya hablaron con algunos directores técnicos, entre ellos Matías Almeida y el turco Mohamed. Lo de Almeida es complicado, es un técnico que se quiere mantener en Europa, que tiene la ilusión de seguir allá, que lo han buscado de otros proyectos del fútbol mexicano, e insisto, es difícil que pueda venir a Cruz Azul. En el caso del turco Mohamed, se reunieron con él, sintieron pues ciertas sensaciones positivas, ¿no? De que se pueda llegar a dar un arreglo. El tema del turco es que lo ha dejado muy claro con Toluca, ¿no? Que si él sale de los Diablos, es para tomarse un descanso, ¿no? Para tomarse algunos meses de descanso. También se ha hablado el hecho de poder regresar a Argentina con su nieto y disfrutar de su país natal. Pero en esa reunión que tuvieron con él, tuvieron sensaciones positivas y yo sé, insisto, que hace unas semanas tuvieron esa reunión, ese contacto con el turco Mohamed. La búsqueda está, No hay nada definido. A mí les gusta lo de Memo Almada, que en estos momentos está en el Real Oviedo, que muy probablemente va a descender y que quedaría libre después del mercado. Pero no hay una decisión tomada. Hay que estar atentos a lo que surja con Joel Wiki. Yo me atrevo a decir que si Cruz Azul es campeón, no va a pasar lo del año anterior en el cual se fue Vicente Sánchez. Yo creo que si Cruz Azul es campeón, le van a dar la oportunidad a Joel Wiki de poder tomar el rol de director técnico ya definitivo de cara al siguiente semestre.
1: Mizar.
3: Oye, Adrián, te saludo con mucho gusto. Yo te quiero preguntar lo siguiente. Yo no me creo mucho lo de que se vaya a quedar Joel Wiki, porque veo que Cruz Azul se va poniendo la piedra él mismo para seguirse tropezando, ¿no? Pareciera eso. ¿Qué tanto este espejismo empieza a generar
0: o
3: eso
0: para
3: después
0: hacer
3: de
0: negocios,
3: haberle...
0: Carlos,
3: Hacia allá iba. Es decir, la gente que está alrededor de Cruz Azul vive de las transferencias de jugadores. O sea, eso de que llega Joel Wiki, a lo mejor porque es el más maleable para ver a quién
1: está.
3: Estamos
1: asesorados.
3: ¿Cómo le arman el equipo,
4: no? Hablando,
3: Sar,
4: ¿eh?
3: O sea.
2: No, pero yo creo que a Joel le toca la parte de la dirección técnica porque era el siguiente, ¿no? En el Rubres, como con Vicente Sánchez le tocó el año anterior siendo el técnico de la Sub-21, ahora le toca a Joel Wiki, lo hizo bien en este primer partido, habrá que verlo, ¿no? Ahora en series de liguilla, son torneos completamente distintos del torneo regular a la fiesta grande del fútbol mexicano. Yo creo que hay que verlo en este tipo de escenarios, pero, a ver, la decisión de poner a Joel Wiki fue meramente para tratar de darle una sacudida al grupo, ¿no? Una sacudida al plantel de cara a los últimos partidos, ¿no? La directiva pensaba que ya no iba a responder más con Nicolás Larcamón, toman una decisión que para muchos fue precipitados, para otros más fue a tiempo. Lo cierto es que 47 días después, Cruz Azul volvió a sacar una victoria, ¿no? Ahora de la mano de Joel Wiki.
5: Mi querido Adriancito, te mando un abrazo, gracias. Ahora nos vamos rápidamente hasta Cuapa con Gibran. Gracias, Adrián, un abrazo.
2: Abrazo, saludos.
5: Saludos. Gibran Araige, ¿cómo estás? ¿Qué dicen en el América? ¿Cómo estás?
6: ¿Qué pasa, Paco? ¿Cómo estás?
5: Bien, aquí con
6: Lara. ¿Tienen un águila allá adentro? ¿Qué?
5: Abrazo.
6: ¿Se les dice un águila ahí en el estudio?
5: Pues, para
3: o sea, hay varios.
5: Ahí está Sopilotes.
2: Somos varios. Hay varios, sí, para los no, que le salen plumas, y empollan huevos.
6: No, caray, no se vayan a espantar, hay algunos felinos, pero bueno, saludos a todos, Alan, David, por ahí también lo escuché, Paco, fuerte abrazo. Pues bueno, y las Águilas del América continúan su preparación con buenas noticias en Cuapa, porque me parece que André Jardine recupera dos jugadores muy importantes como lo son Jonathan dos Santos y Rodrigo Dourado. Los dos se perdieron el último partido por molestias ante Atlas y ya entrenan al parejo, y lo más seguro es que los dos vayan de arranque contra Pumas, lo cual es una gran noticia. La mala noticia, depende cómo la quieran ver, o desafortunada noticia, es la lesión de la Pantera Zúñiga. Raúl Zúñiga ayer en el entrenamiento chocó con Rodolfo Cota, que es un roble, y le terminó fracturando la clavícula. Ya lo operaron y bueno, por mala suerte para la Pantera Zúñiga, se va a perder lo que resta del torneo hasta la fase que llegue el América. Y bueno, pues si de por sí ya tenía muchas críticas, mi querido Andrés Vaca lo nombró el alérgico del gol y no se encontraba con el marco, pues una triste...
3: Gibran, la única pantera es Robert, sí, Robert Morales.
5: Sí, sí,
6: es la única que ruge, que sabe rugir. No, bueno, la pantera de Cuapa ya está fuera del de posibilidades.
5: Los americanos están felices.
6: No, la verdad es que qué triste, ¿no? Porque, a ver, uno nunca desea una lesión, pero de verdad uno ve las redes sociales y lo cruel que puede llegar a ser la afición, ¿no? La gente, claro. Porque le están tundiendo con todo, ¿no? Prácticamente como si realmente hubiera hecho un gol la Pantera con el América, y pues lo triste es que es una lesión que lo va a dejar fuera. Yo no sé, Jardine, en el fondo cómo se encuentra con esta noticia, porque si de por sí el fondo de los jugadores, del vestidor, no es tan amplio con un género.
0: Pero si no jugaba, Gibra.
6: Bueno,
0: si ha pasado de noche por el América.
6: David, pero ¿te acuerdas que contra Nashville tuvieron que usar a Miguel Vázquez para tratar de empatar el partido? Por lo menos de algo te ayudaba. La Pantera tuvo una con el pecho que falló, clarísima, increíble. Ha tenido un par que de verdad es lamentable que las haya fallado, pero allí está como nueve. En algún momento.
0: Pero y Henry, pero Henry, Ahí está Henry. Henry. Ya está bien, ¿no? Entonces,
4: ¿sí? Ahí está, va
0: ahí
4: poco
0: está Henry.
4: A poco.
0: O sea, ¿para qué quieres a la Pantera?
4: No, no. Yo digo que nunca sobra, porque Henry también, para mí, sigue siendo una incógnita. Por más de que ya está jugando, los pocos minutos que ha visto, la realidad es que se ve un jugador que va agarrando ritmo futbolístico, y yo no sé si en la liguilla le alcance. Hoy, al menos Jardine, la buena noticia es que ha utilizado este famoso tridente sin un 9 nominal, ¿no? Con Bryan, con Zendejas y con Veiga, así que por ahí tendrá Pato Salas y a Henry Martín en algún momento en caso de ser necesario. Pero bueno, escuchamos las palabras hoy de André Jardine. Habló en conferencia de prensa previo a este partido, dejando claro que la posición en la que entraron a la liguilla no juega, que es la octava. Así que bueno, escuchemos a Jardine.
7: Ya hablé muchas veces, ¿no? No creo que hay favoritos en clásicos, y el favorito para mí va a ser quien se preparó mejor, quien encontrar dentro del partido las mejores rotas, la estrategia correcta, quien estuviera más inspirado, más asertivo en momentos decisivos, este es el favorito. Creo que empieza un torneo nuevo, ¿no? Hay que sermos directos en este aspecto, y no adianta mentirnos, ¿no? Es importante, claro que sí, te da confianza, la fase regular te da funcionamiento, te da puntos, te da confianza, pero entrar de 1, de 8, de 10 te da lo mismo, y lo que pasa a valer es a partir de ahora, quién va a ser la mejor equipo dentro de la cancha, va a ser la equipo que va a tener más chances de pasar a semifinales y así por consecuencia hasta el título. Entonces, bien, muy enfocados en sermos a partir de ahora, tentarmos por lo menos, ¿no? Sermos la mejor equipo del torneo entre las 8. Y bien, de Efraín no lo conozco tanto, no me gusta hablar mucho de las personas que no conozco tanto, apenas felicitarle por el gran trabajo hecho en este torneo. Claramente tiene muchos méritos, ¿no? Sabemos que no es fácil sumar todos los puntos que Puma sumó, y bien, entonces en este aspecto felicitarlo al personal cuando nos encontramos, pero bien, vamos a estar en lados opuestos, y por cierto, queriendo cada un defender su lado y dispuestos a hacer de todo para ver a nuestro equipo a frente.
1: Importante lo que dice André Jardine, porque no se hace menos que los Pumas, a pesar de que los momentos son completamente distintos. Mi querido Gibran, gracias por la información, estamos en contacto, te mandamos un abrazo fuerte. Vamos a hacer una pausa, pero antes tenemos regalos en MBS Deportes para ti, 3 pases dobles para la comedia musical Sorpresas. 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Pausa, ya volvemos.

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0: Está con nosotros Adolfo Ríos, uno de los grandes porteros que ha tenido el fútbol mexicano, ex leyenda de las Águilas del América. ¿Cómo estás, Adolfo? Te saluda de este lado Paco Arredondo, David Faitelson, Carlos Aguilar y un servidor, Alan Lara. Buena tarde.
1: Qué placer saludarles. Un abrazo, caballeros, aquí a sus órdenes.
0: Eso es todo. Oye, escuchábamos recientemente a André Jardine en este duelo de liguilla. Pues que no hay favoritos, y es que los clásicos dicen ustedes que se juegan aparte, pero vienen unos Pumas que hace años, Adolfo, pues no veíamos, ¿no?
1: Mira, me parece que en cuanto a estadísticas, sí llega Pumas como favorito. En cuanto a puntos conseguidos, en cuanto a derrotas, que solamente tuvo una, en cuanto a forma de jugar, todo eso son situaciones que lógicamente te da el torneo para llegar en primer lugar. Y eso, por supuesto, va a ser favorito. Ahora, no quiere decir que siempre ganen los favoritos, porque esa es la realidad de los clásicos, y que no se tiene que llegar en un gran momento, sino saber jugar los partidos. Pero de que hay un favorito, para mí sí es Pumas.
0: Adelante, David.
2: Sí, gracias, Adolfo. ¿Cómo estás? Te saludo con mucho gusto. Te mando un gran abrazo allá hasta Querétaro. Oye, Adolfo, en una liguilla a veces cuesta mucho trabajo decir que el América no es favorito, pero ¿podemos decirlo de manera convincente que el América no es favorito esta vez?
1: Estimado David, qué placer saludarte. Mira, en esta ocasión, por las circunstancias por las que ha atravesado América, de lesiones, de cuestiones que son incluso lejanas a un posible proyecto futbolístico que nadie espera, sí me parece que no llega como favorito, principalmente porque en los partidos que va a jugar, literalmente tiene que ganar los partidos, porque un empate le va a dar siempre la primera y la segunda ronda el pase al equipo que está enfrentando. Entonces, por eso creo que no llega como favorito en esta liguilla. No quiere decir que no pueda aspirar a un campeonato. En el 2002 calificamos en octavo lugar y salimos campeones.
0: De acuerdo. ¿Mizar?
3: Adolfo, te saluda Carlos Aguilar, te mando un gran abrazo. Yo te quiero preguntar lo siguiente. Para ti, ¿cuál es el punto clave de esta serie? Es decir, Pumas anota, también la anotan. Pumas de repente tiene algunas lagunas. América le ha costado mostrar regularidad en todo el torneo. Para ti, ¿cuál es el punto clave de esta serie?
1: Hola, Carlos, qué gusto. Mira, las ligas juegan diferente. Acá no se trata de hacer partidos espectaculares. Por más que esperemos como aficionados que los partidos sean espectaculares, que sean bien jugados, sí, que haya goles, no siempre se requiere de tratar de ser espectacular. Hay que saber jugarlos. En ocasiones tienes que saber en todo momento cuáles son las características de tu rival para poder contrarrestarlas. Y si eso le quita herramientas al rival para hacerte daño y tú consigues en algún momento distracción, las lagunas de repente que los partidos tienen para hacer un gol, entonces estás en esa capacidad y esa posibilidad de pasar a la siguiente ronda en dos partidos. Entonces, lo más importante acá es la forma de jugar, que muchas veces no es la mejor, pero sí lo que necesitas adaptándote a lo que tienes.
4: Querido Adolfo, ¿cómo estás? Paco Arredondo, buena tarde, te mando un abrazo muy grande, ¿cómo estás?
1: Paquito, un placer saludarte.
4: Igualmente. Adolfo, bueno, tú conoces lo que es salir de una cantera como la universitaria. Pasaste por el América e hiciste cosas muy importantes, ganaste títulos. Le diste el paso a un hombre como es hoy Guillermo Ochoa. Lo hemos platicado muchas veces. ¿Qué piensas de lo que está viviendo hoy en día Memo, las críticas de si debes o no ser convocado a la selección y en una hipotética posibilidad de meterse para ser el titular?
1: Mira, Paco, ciertamente, como mencionas, yo inicié en Pumas, yo llegué de segunda división de Europa a segunda división en Pumas. Después que salgo de Pumas, me voy a Veracruz, después a Necaxa y después llego a América. O sea, 10 años después que salí de Pumas, llegué a América. Sí, tuve esa bendición de conocer a Memo, de alguna forma trabajar juntos varios años. Hay muchas formas de retirarse de los porteros. En algunas de ellas no son las mejores. Cuando ya un equipo no te quiere, cuando otro equipo ya no te mete a jugar, cuando la situación implica que una lesión te va alejando de una posición futbolística, entonces no son las mejores. Lo que tiene Memo es un privilegio, porque retirarte después de un mundial es una alegría enorme y una bendición. Él se está retirando cuando él lo decide, como él quiere hacerlo, y con un legado espectacular en cuanto a historia se refiere.
0: Adolfo, en México hemos tenido extraordinarios arqueros, ¿no? La competencia siempre es alta, bajo los tres palos generalmente no nos toca sufrir, pero ¿crees que la afición, los mismos medios de comunicación, no hemos sido del todo justo el medio futbolístico con la carrera de Guillermo Ochoa? Porque pues el debate está más que abierto, ¿no? Para muchos, no sé para ti, pues por lo menos a título personal, se trata del mejor portero de la historia de México por su carrera, por las Copas del Mundo y por sus grandísimas cualidades que tuvo en su prime, Adolfo.
1: Sí, las características de cada portero son diferentes y eso es un tema muy debatible. Tiene que ver el físico, tiene que ver la potencia, tiene que ver el alcance, tiene que ver la fuerza. Y esa es una de las características que se tienen en la posición. En la posición ha habido históricamente arqueros que arriba de 40 años han sido titulares en sus selecciones nacionales.
0: Claro.
1: En este caso, un arquero puede competir contra un chavo de 19 años porque no vas a correr 50 metros al lado de él. Vas a estar en tu posición, en tu portería. Y por eso abre un panorama completamente diferente. Sí creo que de alguna forma ha habido críticas, porque lo que ha decidido Memo al irse a Europa y jugar en los equipos en los que ha jugado, que no han sido de una línea tan importante en sus ligas, pero ha mantenido esa posibilidad. Y hoy en día sí ha habido críticas, pero eso es normal. Y me parece que en lo que ha conseguido y lo que va a conseguir una vez que tenga esta convocatoria, está para competir. Memo jamás va a llegar a un equipo de selección nacional a buscar ser segundo o tercer portero. Las puertas siempre están abiertas porque él perdió cuando era titular, cuando Aguirre fue seleccionador que jugó en un partido en Torreón. Él cometió un error en ese momento que era titular, sí. Y ahí Aguirre lo borra y mete al
0: Para 2010, sí.
1: Entonces, por eso, hay que esperar los momentos y los tiempos. Falta tiempo y eso es lo que en un momento dado va a dar la posibilidad de competir a los que están.
2: Oye, Adolfo, yo entiendo porque cada portero ha tenido diferentes condiciones, estilos, físico, pero a ver, para Adolfo Ríos, si yo te pongo Guillermo Ochoa, Jorge Campos, Pablo Larios, ¿a quién pone como 1, 2, 3? Y aquí no te quiero poner en predicamento, yo agregaría tu nombre, pero te voy a dejar por aparte, entendiendo obviamente que perteneces a esa clase, pero si tú tuvieras que poner 1, 2, 3 entre Campos, Pablo Larios y Guillermo Ochoa, ¿cómo los pondrías tú, Adolfo?
1: Mira, acá hay dos temas. Uno es el tema de historia, y en esa situación Memo sería el único arquero, el único jugador mexicano que tiene 6 mundiales. Entonces él estaría por encima. Ahora, en temas particulares, por lo que representan características de portero, yo pondría en el número 1 a Pablo Larios, en el número 2 pondría a Jorge Campos y en el número 3 a Memo Ochoa. No quiere decir con eso que uno es mejor o peor que otro, sino por características futbolísticas y por lo que para mí representa un solo mundial, como en cada momento un portero debe tener. Y en este caso, si hablamos de historia, pues por supuesto que Memo está por encima de los otros dos.
4: Sar.
3: Adolfo, yo te quiero preguntar lo siguiente. Ha sido todo un tema el asunto de Marcel Ruiz. ¿Tú has tenido algún antecedente de alguien que se haya lastimado el cruzado y sin cruzado haya jugado y haya tenido un nivel al 100% o al menos un nivel en excelencia?
4: Se nos cortó la llamada con Adolfo. Lo vamos a comunicar ahorita otra vez, mi Kiosar.
0: A ver si lo logramos retomar. Pero, ¿qué les parece si vamos a hacer una pausa y en instantes ya volvemos? Quédense con nosotros.
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0: Ya estamos de vuelta, amigos de MVS Deportes. Pues vaya mucha tela de dónde cortar. Hablamos de los turcos en la porquería, portería, perdón, en la porquería, no. Paco Arredondo, ¿no? Tus tres porteros históricos de México, así, a bote pronto.
3: ¡Qué puerco!
4: Mira, yo pondría, por lo que decía Adolfo en el tema de lo que va a conseguir Memo si se mete en esa lista final, o ya está en esa lista final, por ser el único futbolista en jugar seis, en estar en seis Copas del Mundo. Después pondría a Pablo Larios, por ahí Campos, y a mí Adolfo, no porque estuviéramos hablando con él, ni porque tenemos una relación con él, me parece que también es uno de los porteros destacados en la historia del fútbol mexicano.
0: Y además que me parece nunca fue una Copa del Mundo, ¿no? O sea, del nivel no, de la competencia, se quedó cerca.
4: Se quedó, él estuvo en toda la eliminatoria, sí, para Francia 98 con Bora Milutinovic. Cuando llega Manolo Lapuente en paz descanse, ya no lo mantiene. Y es cuando finalmente vuelve a ir Campos al 98 como titular, y los otros dos porteros eran los jovencitos en esa época, como Óscar el Conejo Pérez y Osvaldo Sánchez.
0: Ahí está. ¿Ustedes, Sar, David?
3: A mí en lo personal me parece muy sesgada la de Paco Arredondo, le mando mis abrazos y mis respetos.
4: Te quiero mucho, mi Sar.
3: Yo en lo personal, más allá de los mundiales que juegues, es tu calidad y el momento que viviste, porque muchos llamados son circunstanciales, ya lo acaba de explicar Adolfo. Yo me quedaría como uno, con Jorge Campos. Dos, como me gustaba lo que hizo Pablo Larios en el Mundial de 86. Y el tres, me gusta mucho como arquero mexicano, sin duda, el Conejo Pérez.
0: Mira, pues ahí está, qué bueno que especificó que como portero. Miren, yo me quedaría número uno con Ochoa, por lo ya dicho, la próxima sexta Copa del Mundo que va a jugar. El segundo me encantaba futbolísticamente. Todavía, Osvaldo Sánchez, la fortaleza física, liderazgo dentro de la cancha, la pasión que entregaba y cómo te movía la defensa. Y el número tres, por ese oro olímpico, Chuy Corona, también me parece ese portero que estuvo ahí peleando durante muchos años con Talavera y Ochoa, y al final no se le dio. Pero bueno, fue todo, mi Sar, abrazo fuerte.
3: Pásenla muy bien, ya lo saben, terminando el Atlas
4: Ahí nos vemos, abrazo.
0: Gracias, Alan, un abrazo. Gracias, quédense con nosotros. Bye, que estén bien, quédese porque vienen las noticias con Pamela Cerdeira. Gracias, buena tarde.

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Éjele, muy pero muy buenas tardes. Un gusto poder saludarlos a través de la mejor 100.5. Su servilleta Omar el Brócoli Álvarez, aquí acompañándolos a partir de las 4 de la tarde hasta las 9 de la noche. Vamos a estar aquí a través de la 105. Esto, bueno, porque saben, Pepe Cota el Potro está de vacaciones, ya últimas fechas, ahí en Palaflota, así en el Cota. Y hoy, en lugar de el infiernito con la diabla, está el cielito con el brócoli. Que la neta, yo creo que la diabla se porta mejor que yo. Sobre todo cuando yo agarro el cotorreo denso y todo, la neta, yo me descontrolo. Pero vamos a estar aquí acompañándolos en nombre de mi queridísima Yami Palmeros, la diabla. Y pues recordándote que puedes pedirme tu salsa para cerrar cada hora de este buen programa que lleva Yami Palmeros. Que por cierto, y para los que no sepan, de ahí mándenle un abrazo, una felicitación y un besote, como de que no, a Yami Palmeros, que hoy es su cumpleaños. Entonces, pues la neta, qué bonito ahí. Yami Palmeros, mi estimadísima diabla, un abrazo, un besote, donde quiera que andes, portándote mal o portándote bien, pero pues invita, mano, invita.

despierta. Que ella, la diabla se levanta bien temprano, la neta, ese cuerpager es desde las 4:30 de la mañana que se levanta a hacer toda su chamba. Entonces, pues mi estimadísima diabla, un abrazo, una felicitación, que sigas cumpliendo muchísimos años más y ojalá la vida me siga permitiendo compartir contigo más tiempo. Y bueno, pues también invitarlos a que me manden su WhatsApp activado al 2292651005. Pues con un audio felicitando a la diablita por su cumpleaños. Yo se lo voy a hacer llegar de primera mano para que pues ahí ya lo escuche. Y obviamente también les mande su agradecimiento muy cordial. Entonces ahí mándeme su audio a través del WhatsApp de la mejor 100.5 2292651005. O si lo prefieres también a las líneas telefónicas 2291-00105 o 2299-2191-21. Y pues también para que me pidas tu salsa, para que cerremos las horas de este bonito programa y pues arranquemos con toda la actitud en este puentecito. Viernes primero de mayo, no se chambea, pero aquí pues tocó mano. Pero agradecidamente, agradecido, afortunadamente, no es queja ni mucho menos, al contrario, qué bonito es empezar el mes chambeando. Y ojalá que tú también allá en casita, o a toda la raza que anda ahí ruleteando o en los negocios propios, dándole con todo, ojalá que sea un excelente día para todos ustedes y que pues, sea un bendecido día también para todos nosotros, bendecida tarde. Entonces, mientras, pues yo te dejo con una muy buena rolita a cargo de Coyote. Te dije, son las 4 de la tarde con 10 minutos. No le cambies, estás escuchando a lo mejor 100.5. Aquí nomás.

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aquí nomás a lo mejor 100.5, las 4 de la tarde con 23 minutos. Seguimos aquí en el infiernito sin la diabla. Pero pues porque está de vacaciones, entonces un abrazo y un besote y una felicitación a mi bellísima Yami Palmeros, la diabla, que pues reitero, puedes mandarle su felicitación a través del WhatsApp activado 2292651005 de la mejor 100.5. Hay un audio y pues se lo vamos a hacer llegar, obviamente, de primera mano. Y pues bueno, pues también comentarles, ¿no?, que me pueden pedir su rolita de salsa para cerrar cada una de las horas de este bonito programa. Y de aquí hasta las 7 de la noche. De ahí nos vamos con Pa' la Flota sin el Cota, obviamente. También aquí con Omar el Brócoli Álvarez, un servidor que pues siempre está aquí, carnal, la neta. Yo me la vivo aquí. Esta es mi primer casa. Mi segunda es donde pues vivo, según. Que nada más de repente llego a dormir y eso. Y eso sí es que llego a dormir. Pero pues contento de estar con ustedes. Ahí también puedes mandarme tu WhatsApp al 2292651005 y pues decirme, oye, carnalito, la neta es que pues el día ha estado medio pesadón, ha estado medio caliente, que pues siento yo que hoy no hizo tanto calor como en otras ocasiones, y ahorita comentaremos el estado del tiempo y cómo pues va a estar el fin de semana, que según habían dicho que iba a estar con propuesta de que fuera con efecto de norte, el evento del norte. Pero pues ahorita más adelante lo comentaremos y pues veremos también qué es lo que nos espera en los próximos días acá en el puerto de Veracruz. Mientras, yo te dejo con información importante, información que cura, y es que en el minuto Águila, el Águila vino de atrás y venció 10-9 a los Bravos de León en el tercer juego de la serie. Este viernes 1, sábado 2 y domingo 3 de mayo el Águila recibe a Tigres de Quintana Roo en el Beto Ávila. Todos al Beto Ávila a celebrar el cumpleaños de Pachi. Ahí está, mira, también, el próximo viernes, o sea, el día de hoy, celebra el cumpleaños del amigo de toda la flota de Pachi Aguilar. Se regalarán 1,000 stickers de Pachi Bebé a los primeros que ingresen, obviamente. Los niños entran gratis, todos los niños que asistan con un adulto con boleto pagado. Se regalarán 200 donas especiales a los primeros niños en ingresar al estadio. 400 termos de nuestros patrocinadores. A los primeros 100 niños en ingresar al estadio se ganarán un pase doble para el Acuarium del Puerto de Veracruz. Se regalarán 500 cuadernos para colorear del Acuarium de Veracruz. Y al terminar el juego, los niños podrán bajar al terreno de juego y correrán las bases junto a Pachi. Promociones, celebra el Día del Niño con toda la flota. Niños gratis con adulto con boleto pagado en zona flota y zona general. Recuerda, el puerto manda. Y arriba el Águila. Ahí está, ya está el plan para este fin de semana, para el día de hoy arrancando. Celebras el cumpleaños de Pachi y de paso también el de la Diabla. A la Diabla también le gusta el béisbol. De hecho, es muy... Es que a la Diabla también le gusta echarse su taco de ojo allá en el base. Y pues lo disfruta bastante. Entonces ahí está el plan. Fin de semana vas al cumpleaños de Pachi hoy en el estadio Beto Ávila, que se va a poner chido. Va a haber pues bastantes premios. Ya escuchaste por ahí a todos los pequeñines, todos los príncipes y princesas del hogar. Se les sigue festejando en su fecha de 30 de abril.

Día del Niño y pues es que ver deporte también en vivo es una chulada. Entonces, ahí está el plan. Si no es el día de hoy, mañana también, sábado y domingo, que los horarios a partir de hoy es a las 7 de la noche allá en el Beto Ávila, y sábado y domingo es a partir de las 6 de la tarde para que pues, puedas también disfrutar del béisbol de la Liga Mexicana, y que se pone chido, la neta. Ojalá que el Águila de Veracruz remonte este resultado, que pues, lastimosamente la serie allá en León se complicó y se la terminó llevando precisamente el equipo local, pero... Ojalá que en casa el Águila salga victoriosa y se haga respetar como debe de ser y como siempre lo he hecho. En casa somos una plaza complicada y somos un equipo fuerte. Entonces ahí lo dejo y ojalá que puedan asistir. Ya hubo quien banda de aquí que se ganó sus boletos. De hecho, vinieron apenas recién por sus boletos del Águila de Veracruz. Entonces ahí para también quien pueda ir. Recuerda, los niños entran gratis siempre y cuando compres tu boleto ahí en las taquillas del estadio, en zona flota o zona general. Mientras, yo te dejo con esta rola de Carolina Ross, Malagradecido, aquí nomás a lo mejor.

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de brócoli. Y pues cerremos la primera hora de este bonito programa. Después de ahí, pues seguimos con buena música y obviamente también con muy buen cotorreo. Por cierto, y también comentarles, el día de hoy, pues estamos con una sensación tranquila, hasta cierto punto agradable en el puerto de Veracruz. De acuerdo con el reporte meteorológico, tenemos 32 grados, bastante soleado. No se siente tanto calor como en otras ocasiones, aunque de acuerdo también con el propio reporte meteorológico, para el día de mañana se espera que empiece a entrar a partir como del mediodía por ahí las rachas un poco más intensas del norte. Y en un evento del norte, pues yo creo que ya de los últimos del último periodo de este frente frío. Y pues se espera una máxima de 30 grados, eso a partir como de las 10 de la mañana, que va a ser el momento en el que más calor, por así decirlo, va a haber. Aunque en ese momento también va a haber unas rachas de viento de entre 30 y 48 kilómetros por hora. Entonces ahí abríguese, tantito. Abríguese, no embriáguese, abríguese. Y de ahí pues obviamente conforme va a ir transcurriendo el día va a ir aumentando la velocidad de las rachas, incluso llegando ya para el día domingo con rachas un poco más intensas de casi 80 kilómetros por hora. Entonces siento yo que no va a estar tan fuerte el clima, aunque de todas formas tome sus precauciones. Recuerde que cuando hay norte en Veracruz las probabilidades de que te caiga un coco en la cabeza son muy altas y puede ser peligroso. Entonces ahí tome sus precauciones y pues también mándeme WhatsApp al 2292651005 pidiéndome su rola para que cerremos precisamente esta primera parte de El Cielito con el Brócoli Álvarez, previo a que vayamos a Palaflota sin el Cota. Yo mientras te dejo con Lágrimas de Escarcha, Cañaveral y Kalimba, aquí nomás en el Mejor.

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0: Aquí nomás a lo mejor 100.5, las 5 de la tarde con 8 minutos. Continuamos en El Cielito, a nombre de mi estimadísima Yami Palmeros, la Diabla, que tenemos por acá también audio ahí. Solamente con felicitaciones por a la Diablita, ¿no?
1: ¿Qué tal, mi brócoli? Buenas tardes.
0: Buenas tardes, excelente, buenas tardes.
1: Excelente viernes. Oye, bueno, antes de nada, felicitaciones para la Diabla. En su cumpleaños número 15. Oye, no le pongas más edad, son 15 apenas. Bye, órale, estás trabajando en festivo. O sea que esta quincena, mira, brócoli se va a ir bien cargadito esta quincena. ¿Sale?
0: No.
1: Yo también porque me tocó trabajar hoy.
0: Eso.
1: ¿Sale? Saluditos. Sí, excelente viernes.
0: Saluditos, Freddy, saluditos. No, mano, ya esa quincena ya la debo, güey. Ya. De esto ya no queda nada. Ya no me estoy esperando que paguen para que. Pues pagar lo que debo. Toma un chocolate, paga lo que debes. Pues sí, oigan, por cierto, ahí, yo digo que hay que armar el vals para Yami Palmero de la Diabla, que hay que armarle sus buenos vals de 15 años, ¿no? Para que pues ahí disfrutemos entre todos. Entonces, la neta estaría muy chido. Y por cierto, pues día del trabajo, sí, mano, nos tocó trabajar hoy en festivo, pero les digo, ya lo debo, ya no traigo nada de eso. Y hablando de, ¿sabían que el día del trabajo precisamente se conmemora aquí en nuestro país, en nuestro bellísimo México? Gracias a una lucha histórica de pues trabajadores mártires allá en Chicago en 1886, quienes fueron pues reprimidos después de que pues exigieran jornadas laborales dignas, o sea, hace trabajo de 8 horas, pues obviamente todas las prestaciones de ley. Yo sé que en nuestro país a veces es muy complicado conseguir toda esa parte y que hay mucho trabajo que se le llama o denomina informal, que no cuenta con todas estas prestaciones que debería de contar, pero precisamente es una fecha para conmemorar todo ello y que pues quienes somos de la clase trabajadora pues gocemos de muy buen trato. Entonces pues ahí parte de la historia de nuestro planeta, el por qué se celebra el Día del Trabajo, y curiosamente es el día que menos se trabaja. Porque yo estoy seguro que aquí en Veracruz, cualquier charco ahorita ya es muy buen pretexto para ir a sacar las bien elodias. Y la neta, lo malo es que no me invitan, güey. Aquí me dejan, güey. O sea, esa es la parte que no me gusta. Pero bueno, mientras yo te dejo con más rolas. Hola, buenas noches. Las 5 de la tarde con 11 minutos. Claudio Alcaraz, aquí nomás.

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Aquí nomás en lo mejor 100.5, las 5 de la tarde con 26 minutos. Continuamos en el cielito con el brócoli. Tenemos acá todavía mensajes a través del WhatsApp activado 2292651005. Por acá dice, efectivamente, por dos, mi brócoli. Yo debo tres quincenas de pago en las tarjetas de crédito y pues les vuelvo a usar. Mano, la neta es que sí, carnal. Es que también es complejo, ¿no? O sea, realmente, ¿quién no está endeudado hoy en día con las tarjetas? ¿O quién le debe a quién sabe quién? Pues, normal, la neta, normal. No se te juzga, mano, no se te juzga. Al contrario, andamos igual. Y bueno, por cierto, también recordarles que me pueden pedir su rolita de salsa para despedir cada una de las horas de este bonito programa, que es pues en honor a nuestra estimadísima Yami Palmeros, la diabla, que le mandamos un besote. Y bueno, ahí me piden su rol a través del WhatsApp activado de la mejor 100.5, 2292-65-1005. Repito, 2292-65-1005. O si lo prefieren, a través de las líneas telefónicas de la mejor, 2291-00105 o 2299-2191-21. Mientras, yo te dejo con esta rola. ¿Cuánto cuesta? Palma Blanca. Aquí nomás a lo mejor.

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Las 5 de la tarde con 40 minutos a través de la mejor 100.5. Continuamos en el cielito con el brócoli. Y pues puedes seguir mandándole sus felicitaciones acá, allá a mi palmero de la diola. Ya tenemos.

mandarle su felicitación a través del WhatsApp activado 2292-651005 de la mejor 100.5. O bien también puedes pedirme tu rola a través de del WhatsApp para que pues escuchemos algo en viernesito, viernesito rico, viernesito de puente, viernesito de descanso. Hoy toda la banda, la neta, agarra y se va al río porque pues ya hace calor. Y pues cualquier charco es buen pretexto para echar buen cotorreo, ¿no? Entonces, pues ahí también igual si andan cotorreando, si andan comiendo, provechito también a toda la banda que anda ahí comiendo. Pues díganos qué andan comiendo el día de hoy. Hoy, por ejemplo, yo me comí las uñas. Ah, es cierto, no, hoy degustamos un rico pibil. Se antoja con el calorcito, de repente un poquito de caldito, unas de esas bien frías, nomás que aquí no me las puedo tomar. Y volver a la vida, mano, volver a ser feliz. Entonces, también platícame por ahí a toda raza que anda comiendo, también los que andan ruleteando, cómo está el tráfico, cómo está el calor allá en la zona conurbada Veracruz, Boca del Río, para pues, hacer el reporte terrestre, el reporte de pues el tráfico que hay en el puerto de Veracruz. Ahí nos mandan a través del WhatsApp del mejor 2292-651005. O bien, si lo prefieres, me pides tu rola y también sigo esperando a que me manden la mejor opción de salsa. Ya tenemos aquí algunas de salsa para cerrar este bonito programa, el cirito con el brócoli. Mientras yo te dejo con una rola más de vez en cuando. El Conde, aquí nomás a lo mejor.

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